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1: 5:02.

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4: Son las 6:02. Buen día, madrugadora. Buen día, madrugador. Para ustedes, buen día. Soy Dina Ramírez. Te saludo y te deseo un buen día, una maravillosa semana. Hace frío, mucho frío. Hay niebla densa. Ya les cuento. A ver. Bueno. 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Moverse es crecer, están presentando Buen Día a partir de ahora hasta las 9 de la mañana. A esta hora la temperatura 12 grados, sensación de 10 entre 8 por ahí. Está soplando fuerte el viento sur a 30 kilómetros por hora. Garúa, niebla densa, frío, mucho frío si sale de casa. Temperatura máxima 18 grados, no va a subir mucho. Va a seguir el viento del suroeste a 33 kilómetros por hora. Así que ya les aviso. Y esta niebla y esta garúa moja. Y la selección paraguaya en estos momentos está taxiando, pero ya para que bajar los pasajeros que traen, son nuestros chicos de oro, quienes se bajarán ahí de ese avión tan bonito. Y están llegando la selección paraguaya. Nuestra bendición para todos ellos, que nos alegró por tantos días y que nos dio toda esa alegría. A ustedes, buen día. Vamos a acompañar la llegada de la selección paraguaya al Aeropuerto Internacional Silvio Pettirossi en Luque. Y ahí estará Santiago Peña, el presidente de la República, para recibirlos a ellos. A ustedes, un beso en los corazones. Y comencemos bien así, con lujo, con todo lo que tiene que ver un lunes. Casey and the Sunshine Band. Please don't go. Buen día.

0: escuchando a KC en The Sunshine Band. Please don't go, por favor, no te vayas, que nuestro programa apenas está comenzando. ¿Qué dice el tiempo? Aquí dice que clima en Paraguay, frío intenso, lluvias, marcan el inicio de la semana. Terminó esa fiesta de ayer del veranillo. Luego de un fin de semana en condiciones del tiempo estable, desde hoy se esperan de nuevo lluvias dispersas en gran parte del Paraguay. El frío persiste con temperaturas mínimas por debajo de los 10 grados en varios puntos del país. En Ciudad del Este escuché que está lloviendo y vamos a ver cómo se comporta el tiempo con nosotros. 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Aquí estamos en Buen Día. Saludos, saludos. Ya vienen bajando los pasajeros, nuestros queridos jugadores. Qué gusto verlos. Bienvenidos de vuelta, chico, a casa.
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Temba, mi The Voice of Benue, que estamos escuchando en este en esta madrugada de buen día, 6 de la mañana, 21 minutos, a las 6 y media. Llegarán las noticias. Y la Albirroja ya posó suelo paraguayo. Y ahí está ya Santiago Peña con su poncho, recibiendo a los jugadores y dirigentes.

0: Another Days in Paradise, aquí estamos escuchando con Phil Collins y el presidente recibiendo a cada uno de los integrantes de la selección nacional. Muy bien, aquí nosotros llegamos a las 6:30 de la mañana. Breve pausa y luego noticias.
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0: Con la frente en alto, la Albirroja llega a suelo paraguayo y una multitud la aguarda con algarabía. El vuelo que traslada a la delegación de la selección paraguaya de Paraguay, que salió de los Estados Unidos ayer, ya llegó hace como media hora al aeropuerto internacional y varias personas, muchísimas personas, llegaron hasta el aeropuerto para recibir a la Albirroja tras su destacada participación en la Copa del Mundo 2026 ante Francia. El presidente Santiago Peña también puede recibir a los campeones, a la selección paraguaya.
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0: Brasil solo almacena la mitad de su cosecha, lo que aumenta el precio logístico. Según un estudio de la empresa tecnológica Entech, la capacidad de almacenamiento en las explotaciones agrícolas representa el 17% actualmente.
7: Deportes.
0: En un gran partido, Inglaterra deja fuera a otro grande de Sudamérica, a México. Inglaterra se impuso por 3-2 a México en su propia casa, dejándolo fuera de su Mundial 2026, tal como sucedió en Canadá el sábado. Queda Estados Unidos, cuya suerte se decidirá este lunes, cuando enfrente a Bélgica.
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0: Es Adele a quien estamos escuchando con Someone Like You. Lo estás escuchando conmigo en esta fría madrugada de...
1: Buen día. Ignition sequence
0: start. Comenzando la semana de julio, enseguida vamos a estar ya escuchando otras canciones, pero antes quiero irme brevemente a una pausa comercial y volver.
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¿De qué vas, Franco de Vita, cantando para nosotros en esta madrugada fría, con niebla densa, garúa, todos los ingredientes? Hay que abrigar bien a los niños para llevar a la escuela. ¿Por qué será que ya no le dan las vacaciones, verdad?

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0: Mateus y Caguán junto a Georgie y Mateus Pactos. 7:07 a.m. ¿Cómo están ustedes? Feliz lunes, bendecida semana para cada uno de los oyentes. Buen día. 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

0: Es Daniel directo en el corazón. 7:21, momento de presentarles a ustedes un episodio más del informativo Coamo de este lunes.
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0: Es Diego Torres, Después de ti, está cantando Después de Coamo. Buen día para Teresa, que está en sintonía, tomando un rico mate, escuchando la 100.5, y me pidió una música, que enseguida viene Teresa.
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Aquí está Manuel Turizo. Te hace falta dos. Buen día para Sara, para Pablino. Buen día también para Celia. Y para vos también. Espérate que ya digo el nombre de esta señorita que se despertó muy temprano para escuchar a Elton John cantándole. Es Teresa. Hola, Teresa. Buen día para vos. Buen día para Delia. Buen día para Estela. Buen día para Carmen, para Ramona. A ver a quién más le saludo. Hola, Wilma. Buen día. ¿Cómo amaneciste? ¿Cómo está el tiempo por ahí? Te cuento que aquí está con niebla densa. Esta madrugada por lo menos había garúa y frío, mucho frío. Buen día para Natalia, para Gabriela. ¿Cómo estás? Lunes 6 de julio. Sí, buen día, Gabriela, para vos también. Buen día para Maura Santini. Buen día para Ana, que está en Campo Grande, y también para Lucila, que siempre escucha la 100. Buen día para todas.

0: es a Peter Frampton Lyon. Le estamos escuchando en esta mañana de Buen Día. Le pregunté a Dilma cómo está por Buenos Aires el tiempo. Aquí está. Hola, Wilma, buen día.
1: Dina, buen día, Dina. Acá 5 grados. Mucho frío, Dina, mucho frío.
0: Gracias para vos, Wilma. Te mando un abrazote y un besote. Aquí está totalmente cerrado. Visibilidad cero. Pero para vos, buen día. Para Neri Aguirre, que hoy está de cumple. Neri, queremos farra. Feliz cumpleaños, que Dios te bendiga, que pase súper.

0: Vos estás escuchando conmigo en la mañana de las 100. Son las 8 de la mañana en Paraguay, una hora menos en Punta Pona. Elsa, buen día para vos, madrugadora. ¿Cómo estás? Te mando un saludo especial, un cariño, un abrazo. Que Dios te bendiga con mucha salud, con mucha fuerza. Siempre estamos contigo y en nuestras oraciones, ¿ok? Besos, querida. Son las 8.
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0: Aquí está mi Nina Veneno. Vivi, para vos, Richie, cantándote en esta mañana de buen día. Buen día para todos los oyentes quienes están escuchando. Están trabajando ya y comenzando un nuevo día y una nueva semana. 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

0: Es Carlos Vives quien está escuchando cantar esta mañana. Te dedico a vos toda esta mañana y toda esta semana con muchas bendiciones, con muchas canciones en la 100.
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0: La agenda de este lunes 6 de julio, el Mundial sigue. La acción de la Copa del Mundo de la FIFA 2026 no se detiene y la ronda de los 16 mejores depara una jornada sencillamente espectacular. Dos países a los cuartos de final se dirimen en cruces de alta rivalidad con planes, con planteles cargadas de estrellas y toda la pasión de sus hombros. Portugal y España, el clásico ibérico paraliza Texas. A las 16 horas en el estadio de Dallas, una final anticipada. España llega con paso arrollador tras golear 3-0 a Austria, con un Unai Simón batiendo récords de imbatibilidad. Listos para medirse en Portugal de Cristiano Ronaldo, que viene de eliminar de forma agónica a Croacia en la ronda previa. Este cruce representa un choque de alto voltaje táctico y generacional, con figuras como Lamine Yamal cara a cara ante el legendario CR7, donde uno de los grandes candidatos al título se marchará a casa temprano. Estados Unidos y Bélgica, el anfitrión quiere seguir haciendo historia. A las 21 horas de esta noche, estadio de Seattle, la previa. Los norteamericanos se trasladan a la ruidosa e imponente caldera de Seattle, buscando meterse entre los 8 mejores del planeta en su propio torneo. La escuadra de las barras y las estrellas confían en su velocidad y el empuje de su público para derribar a un Bélgica plagada de jerarquía individual que avanzó tras un extenuante desgaste físico frente a Senegal. Un duelo de estilos contrapuestos que promete intensidad absoluta de principio a fin. Los octavos de final entran en tierra de nadie y la tensión es máxima en cada 90 minutos. 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

0: Es Mariah Carey con Anderson .Paak. Play This Song. La estás escuchando conmigo. 8:44 a.m. Buen día para vos que te estás despertando ahora.
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12: Excelente. Ay,

Es a Pet Shop Boys a quien estamos escuchando con Dancing Star. Son las 8:56, momento en que yo estoy encerrando este programa de este lunes. Lunes 6 de julio de 2026. Si estás de cumple, muchas felicidades. 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Nos quedamos con Evergames y Frecuencia Activa. Dios mediante, nos reencontramos a las 17 en control remoto. Chau, chau.

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0: Taylor Swift apareciendo entre los primeros invitados en Frecuencia Activa con Opa Light. Tenemos un playlist, como siempre, imperdible para acompañarte en otra jornada, en esta nueva semana laboral que iniciamos con clima agradable, ¿no? ¿Sí? Un invierno agradable después de un fin de semana con un ambiente cálido. Descendió nuevamente la temperatura. Tenemos un fresco agradable en este invierno 2026.
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1: La bachata romántica de J-Lo, el romántico Pegaditos. 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

0: Nando Reis, o que eu sou vejo em você.
1: Eber Gámez, en la comunicación.
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5: 10 horas, 2 minutos.
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0: Todo el sonido elegante de James Carter con Offenbach Can't Forget You. Participación de James Blunt.
1: Eder Gámez en la comunicación.
0: Cielo nublado en estos momentos en Pedro Juan Caballero, frontera con Punta Poná. Día gris, ¿no? Después de un fin de semana con mucha expectativa, el sábado, lastimosamente por un penal hasta polémico, por cierto, cobrado por el VAR, Paraguay se eliminó de la Copa. Y ayer, comienzo de semana, Brasil también, lastimosamente, ya dijo adiós a la cita mundialista. Dos pasiones de nuestra frontera que, lastimosamente, tendrán que aguardar una nueva cita mundialista para volver a encender las llamas de toda una región. Un poco cabizbajos después de la eliminación de Paraguay y también de Brasil, pero la vida continúa, por supuesto, ¿no? 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
13: Stevie Nicks actuó en la boda de Taylor Swift y Travis Kelce. Según una periodista que asistió al enlace, la vocalista de Fleetwood Mac ha apoyado al artista desde sus inicios. La esperada boda entre Taylor Swift y Travis Kelce tuvo lugar el pasado viernes 3 de julio en el Madison Square Garden de Nueva York, de acuerdo con la información publicada por diversos medios estadounidenses. Aunque la pareja no ha realizado ninguna publicación oficial sobre el enlace, distintas fuentes sostienen que el recinto acogió una celebración de carácter privado en lo que no faltaron algunas de las figuras más conocidas de la música, el cine y la televisión. Uno de los detalles que más repercusión ha generado es la supuesta participación de Stevie Nicks. La histórica integrante de Fleetwood Mac habría sido la encargada de poner música a uno de los momentos más especiales de la jornada, una información que fue confirmada públicamente por Robin Roberts durante la emisión del sábado Good Morning America. La periodista asistió a la ceremonia junto a sus compañeros George Stephan y Michael Strahan. Podemos confirmar que Stevie Nicks sí actuó, aseguró Roberts durante el programa. Y bueno, aquí está la estrecha relación que tienen Taylor Swift y Stevie Nicks. La presencia de ella no fue casualidad. En un momento tan señalado y emotivo para Taylor, la cantante mantiene una relación de amistad con Swift hace más de una década. Una conexión que ha sido fortalecida durante este tiempo, inclusive fuera del escenario. Vamos a recordarla a ella. Stevie Nicks cantando Secret Love.

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6: Dólar guaraní se cotiza en la compra 6.020, en la venta 6.100. El real con el guaraní se cotiza en la compra 1.145, en la venta 1.175. El dólar con el real en la compra 5.21, en la venta 5.32.
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0: Karol G, la colombiana, junto a Greg González, Después de ti, haciendo parte de nuestro playlist el día de hoy.
1: Eder Gámez, en la comunicación.
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5: 11 horas, 3 minutos.
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0: Billy Idols con Eyes Without a Face, apareciendo en esta siguiente hora de Frecuencia Activa.
1: Eder Gámez, en la comunicación.
0: Vamos avanzando en esta jornada de lunes, nueva semana laboral. Y atención que el Servicio Nacional de Meteorología anuncia descenso de temperatura para los próximos días. Para el día de mañana, mínima de 8 grados en la región, según el último reporte. 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
12: Buscan nacionalizar el programa PROER tras exitosa jornada en Amambay. Se llevó a cabo el acto de clausura del programa educacional de resistencia a las drogas y a la violencia PROER en el Salón Alberto Morelo de la Gobernación de Amambay. Durante el evento, el instructor Cristian David Colmán expuso el arduo trabajo que llevan a cabo en el programa para complementar justamente lo que es necesario en esta cobertura, destacando los significados para avanzar en la formación preventiva de los estudiantes locales. Uno de los anuncios más relevantes de la jornada fue el avance en las gestiones que pueden alcanzar inclusive a nivel nacional. Colmán Lima mencionó que recientemente mantuvieron una reunión clave con el ministro del Interior, Enrique Riera, con el objetivo de lograr el reconocimiento oficial de PROER a nivel país. Leandro Bittencourt propone realizar pruebas visuales y auditivas en las escuelas municipales de Ponta Porá. El concejal Leandro Bittencourt presentó dos propuestas a la municipalidad de Ponta Porá destinadas a promover la salud preventiva entre los estudiantes del sistema escolar municipal. Las propuestas solicitan que la municipalidad, a través del Departamento de Salud Municipal, implemente exámenes visuales y auditivos periódicos en las escuelas de la comunidad fronteriza.
11: Noticias nacionales.
12: Dan bienvenida a la selección paraguaya y Peña le hace reverencia a Gil. Niños, adultos y familias llegaron hasta el aeropuerto Silvio Pettirossi, donde la selección paraguaya fue ovacionada tras representar en este caso al país en el Mundial 2026. El presidente de la República, Santiago Peña, saludó a cada jugador y cuando le tocó el turno al arquero Orlando Gil, le hizo una reverencia. Senaxa toma intervención tras confirmarse casos de rabia bovina en Ñeembucú. El Servicio Nacional de Calidad y Salud Animal, Senaxa, tomó intervención luego de confirmarse dos casos positivos de rabia bovina. En la zona de Ñeembucú, varios ejemplares vacunos murieron a causa de esta enfermedad.
8: Noticias internacionales.
12: Crece el saldo de víctimas por terremotos en Venezuela. El gobierno reportó 3.342 muertos. Las autoridades chavistas indicaron que el número de heridos asciende a más de 16.700 personas. Lula recupera ventaja sobre Flavio Bolsonaro a 3 meses de las presidenciales en Brasil. Brasil llega este sábado en el conteo de un sondeo de opiniones en la cuenta regresiva para las presidenciales del 4 de octubre, en un escenario distinto al que predominaba hace poco más de 3 semanas, con el presidente Lula nuevamente en ventaja en los sondeos frente al senador Flavio Bolsonaro, su principal rival.
8: Deportes.
12: La selección paraguaya retornó al país luego de disputar la Copa del Mundo, donde dejó buenos resultados al ser eliminado frente a Francia. El público presentó su propuesta, que continúa Gustavo Alfaro al frente de la dirección técnica. Aseguran que un equipo español hizo gestiones para contar con los servicios de Matías Galarza. La prensa española se hizo eco de la gran actuación del centrocampista paraguayo en el Mundial. El prestigioso diario Marca soltó la bomba. Getafe quiere a Matías Galarza. En ese sentido, el club azul ya habría contactado con sus pares de River Plate, dueño del pase de Galarza, para conocer más sobre la situación financiera del jugador paraguayo.
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2: La Copa del Mundo entra en su fase decisiva. Tras el retraso, una hora por una tormenta, México e Inglaterra lograron dar un partido realmente bastante polémico, por cierto, y el pase lo selló Inglaterra, pasando por México. Los partidos para el día de hoy, a las 16 horas, Portugal enfrenta a España. A las 21 horas, Estados Unidos enfrenta a Bélgica.
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0: Cocomelo Blotao esperando Nazanela.
1: Eder Gámez, en la comunicación.
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0: Ingresamos en esta última hora de Frecuencia Activa escuchando a Carbirds. There's just something about her. Tenemos la lista de los temas principales de la semana, ¿sí? Ya enseguida. 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

0: Air Supply con Evin Tonight Are Bitter en la parte final de Frecuencia Activa. 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Vamos cerrando Frecuencia Activa en esta edición de hoy, lunes 6 de julio del año 2026, con los auspicios de Banco Familiar, el primero en tu mente hace 12 años. 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

Aquí estamos, 3:07 para arrancar esta tarde del día lunes, señoras y señores. Bienvenidos con la canción que suena de fondo, Easy Love de Whitesnake, para que podamos iniciar esta semana con todo el entusiasmo de siempre. Bienvenidos, un gusto como siempre. Mi nombre es Douglas Barrios, un servidor de todos, ya listo por aquí para hacerte la excelente compañía que te mereces en una tarde como el que tenemos.

0: Jornada fresca en este invierno 2026 en la frontera entre Pedro Juan Caballero y Punta Poná. Señoras y señores, 21 grados la temperatura a estas horas. Y la máxima prevista justamente para hoy es de hasta 22 y la mínima de 11 grados. 13 horas con 8 minutos. 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
0: Arrancando con el pie derecho, Eros Ramazzotti, la cosa más bella.

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Trece horas con 35 minutos en todo el país.

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4: El dólar con el guaraní cotiza para la compra 6.000 guaraníes y para la venta 6.150 guaraníes. El real con el guaraní para la compra cotiza a 1.135 guaraníes y para la venta 1.170 guaraníes. Ya el dólar con el real para la compra cotiza 5 reales con 20 centavos y para la venta 5 reales con 35 centavos.
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4: 3:42 en todo el país. Jesse Joy, digas lo que digas. Para seguir avanzando en la primera hora de Navegamos.

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con 12 minutos en todo el país. Estamos arrancando desde exteriores, sí. Con Navegamos, señoras y señores, nos trasladamos justamente para poder dar secuencia a la programación desde un lugar que ya lo vamos a revelar en instantes a todos nuestros queridos oyentes. 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Bien, señoras y señores,

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17: Juramento de nuevo concejal y elección de vicepresidente en la Junta Municipal. Pedro Juan Caballero. En una sesión realizada este lunes en la Junta Municipal se llevó a cabo el juramento del nuevo concejal municipal Antonio Cabañas, quien asumió oficialmente su cargo tras los recientes cambios en la administración local. Por otro lado, en la misma sesión se procedió a la elección del vicepresidente de la Junta Municipal. Para el cargo se presentaron dos candidaturas, la del concejal abogado Ronald Amarilla y la de la concejal Larisa Winkler. En la votación final, Amarilla obtuvo 7 votos a favor, mientras que Winkler recibió 4 votos, resultando electo como nuevo vicepresidente del Cuerpo Legislativo Municipal. Waldecir Fernández solicita reductores de velocidad en Jardín Ivone y Jardín Planalto. El vereador Waldecir Fernández presentó 2 propuestas a la Prefeitura de Punta Poná solicitando la instalación de reductores de velocidad en las calles de los barrios de Jardín Ivone y Jardín Planalto. Las propuestas fueron remitidas al prefecto Eduardo Campos con copia al secretario municipal de Obras Públicas y Planificación Urbana, Joan Newson Seferino dos Santos.
18: Noticias nacionales.
17: Caminera controlará papeles para salvar vidas e internautas critican afán recaudatorio. La patrullera Caminera recordó en sus redes que controlará en las rutas el registro de conducir, la habilitación y la cédula verde estén en regla, ya que son parte de un sistema pensado para proteger vidas y que los controles preventivos no buscan complicar tu viaje. Los internautas no tardaron en criticar los controles de esta unidad, calificándolos como mero afán recaudatorio, revelando así una pésima percepción ciudadana hacia el trabajo de los agentes viales. Por otra parte, ANDE reforzará la red eléctrica en 2 distritos claves de Caaguazú. La institución coordinará obras de electrificación en San Joaquín y Santa Rosa del Mutú. El plan busca garantizar un servicio seguro y terminar con los cortes en la región.
18: Noticias internacionales.
17: Venezuela decreta duelo de 7 días por los mortales terremotos. La presidenta encargada de Venezuela, Delcy Rodríguez, decretó el miércoles una semana de duelo nacional por el doble sismo del 24 de junio, que deja casi 2.000 muertos y unos 50.000 desaparecidos. España recauda más de 11 millones de dólares para ayudar a afectados por terremotos en Venezuela. Empresas, entidades e instituciones se han volcado desde España para ayudar a los damnificados por los terremotos en Venezuela, recaudando más de 10 millones de euros, unos 11 millones y medio de dólares. Se fletaron aviones con ayuda humanitaria.
18: Deportes.
17: Neymar anuncia su adiós de la selección brasileña. Neymar, máximo goleador histórico de la selección brasileña, anunció su retirada de la Canarinha tras caer eliminado en los octavos de final del Mundial 2026 contra Noruega. FIFA cruzó una línea roja levantando suspensión de Balogun, dice la UEFA. La FIFA ha cruzado una línea roja levantando en pleno Mundial 2026 la suspensión infringida al estadounidense Folarin Balogun por cartulina roja, lamentó la UEFA el lunes, denunciando una decisión inédita, incomprensible e injustificable.
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anteriores. De hecho, estamos en este día lunes ya arrancando la jornada desde muy temprano con la 100, pero nos trasladamos en el turno tarde, por supuesto, en Inverfin. 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Mientras tanto, nosotros seguimos y navegamos escuchando más canciones en esta tarde magnífica en la frontera entre Pedro Juan Caballero y Punta Paná, cuando son 14 horas con 42 minutos.

0: 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Y bueno, seguimos nosotros aquí desde Inverfin, oyentes de la 100.5 Amambay FM. 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
0: 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Así que seguimos con mucho más en Amambay FM.

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2: 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Ya son 14:56 en todo el país. Vuelvo a repetir a la audiencia. 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Hablando en Pasionista por siempre, hay uno que trabaja aquí que es apasionado de Inverfin. Sí, él está con nosotros por aquí y nos va a contar algunos detalles que justamente ya venimos hablando de esto que se llama

0: Bien, creo que retomamos, ¿verdad? Sí, ahora sí, retomamos ahí. Hace parte. Bueno, como les decía, ya se encuentra conmigo Alex. ¿Cómo estamos, Alex? Bienvenido.
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0: La promoción Pasionista por Siempre Contanos. Es una promoción a nivel nacional, ¿verdad? Que se está realizando. Y nos contabas vos fuera de micrófono que ya se realizó el día de hoy, justamente que estaba marcado el próximo sorteo 6 de julio. Y entre ellos ya hay Pedro Juaninos que ya quitaron.
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0: 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Así que esta promoción de Pasionista por Siempre ya exactamente premió a dos personas de Pedro Juan Caballero. Vos podés ser la tercera o la cuarta y así por delante, porque esto se extiende hasta el 16 de julio. De momento nosotros seguimos con mucho más y luego en el próximo bloque nuestro amigo Alex tiene más detalle para contarnos.
1: Claro que sí. Imagínate, comprar un televisor de 32, 43 y ganarte uno de 65. Y mucho más. Hasta 100 pulgadas tenemos disponible para el sorteo.
0: Ah, fíjate un poco, hasta 100 pulgadas. ¿Ustedes ya vieron ya televisor de 100 pulgadas? Yo no llegué a ver aún. Me interesa eso, ¿eh? Creo que voy a llevar una televisión hoy para ver si la suerte no me golpea la puerta hoy. Bueno, Luis, vamos a una canción, luego una breve pausa y ya regresamos en instantes.

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3: 15 horas, 6 minutos.
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1: Señoras y señores, estamos así iniciando otra hora más. Son 3 de la tarde con 17 minutos en todo el país. Navegamos aquí firmes desde exteriores, desde Inverfin. Así mismo, estás escuchando algo distinto, atípico a lo que estamos acostumbrados, a lo que significa Navegamos por las tardes en la 100.5. 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Ahí me comentó Luis y toda la producción que ya vienen llegando los mensajes, de hecho, en el WhatsApp de Amambay FM. Vos sabés que cada vez que participás, es seguro que el premio llega hasta tus manos. Seguimos en esta tarde magnífica. Desde el día de hoy, lunes 6 de julio, desde exteriores estamos en Inverfin aquí en Pedro Juan Caballero. Más canciones.

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1: Bien, señoras y señores, seguimos nosotros aquí en este microespacio del Mundial, por supuesto, en esta ocasión desde exteriores y a escasos minutos del próximo encuentro mundialista entre Portugal versus España, que va a ser a las 4 de la tarde en el estadio AT&T de Arlington, en el estadio de Dallas, señoras y señores. Nosotros vamos a hablar, mientras, por supuesto, no arranca ese partido, de una polémica que se instaló en la Copa del Mundo. Sí, ¿se acuerdan de Blatter? Que en su momento fue justamente uno de los presidentes más recordados de la FIFA. Bueno, él alzó la voz tras el caso Balogun, el jugador de Estados Unidos, que se le canceló la tarjeta roja. Y esto sacude el Mundial porque nunca ocurrió en la historia de la FIFA ni de la Copa del Mundo algo similar. La eliminación de las potencias sudamericanas no es el único foco de discusión justamente en la Copa del Mundo, porque hay muchas cuestiones dudosas por detrás de la manera en que se administran y se manejan cuestiones arbitrales, por ejemplo. Y las declaraciones del expresidente de la FIFA, Joseph Blatter, han sacudido las estructuras del certamen tras el polémico caso Balogun, abriendo un debate ético y reglamentario sobre el delantero de Estados Unidos que nació en Nueva York, fue criado en Inglaterra y es de raíces nigerianas. Bueno, siempre que ocurren casos polémicos, se remontan a la historia, a la raíz, ¿verdad? Para tratar un poco de quitarle ese brillo. Bueno, esta cuestión reabrió justamente las quejas por los vacíos legales en las nacionalidades de conveniencia. Sí, muchos están cuestionando por qué juegan, por ejemplo, personas como este señor. Sí, tiene raíces nigerianas y creció en Inglaterra, pero al final juegan en Estados Unidos. Bueno, el foco de la controversia que encendió las alarmas internacionales se resume en los siguientes puntos. Te cuento rapidito. Sí, la elegibilidad de Folarin Balogun volvió a poner en tela de juicio las lagunas reglamentarias de los estatutos de la FIFA. Sí, justamente respecto a los futbolistas con múltiple nacionalidad que cambian de federación tras jugar en juveniles. Blatter cuestionó con dureza la falta de rigurosidad y el vacío legal que permite disputas burocráticas en plena competencia. Otra cuestión que puso en tela de juicio Blatter justamente fue: ¿a dónde vas, FIFA? Sí, esa fue la palabra. El ex dirigente suizo criticó la globalización extrema y la mercantilización de las selecciones nacionales, argumentando que se está perdiendo la esencia de las Copas del Mundo al flexibilizar los traspasos de federaciones como si se tratara del mercado de pases de clubes. Así de sencillo, como si fueran clubes que están vendiendo jugadores. Es así como se están manejando las cuestiones en esto de las selecciones en la Copa del Mundo, apuntando que se buscó beneficiar al anfitrión en su propio torneo. Otra cuestión es justamente las decisiones tecnológicas del VAR, que ya están bajo constante escrutinio, como el penal, por ejemplo, que dejó afuera nuestra albirroja ante Francia, muy cuestionada también, por supuesto, que ahora se sumen disputas de oficina en las fases de eliminación directa. Y ya que Estados Unidos logró una tarjeta roja ser cancelada, también Francia ya está viendo hacer lo mismo con su jugador que se llama Olisep, que tuvo una tarjeta amarilla frente a Paraguay. También ya por eso está yendo atrás Francia para tratar de cancelar esa tarjeta amarilla. Veremos qué pasa, ¿verdad? Porque la Copa del Mundo, por más que tiene sus matices, a veces color de rosa, a veces un tono gris, pero sigue siendo el torneo más visto en la historia, al menos esta de la Copa del Mundo 2026. Y los partidos para hoy: Portugal versus España a las 16 horas, Estados Unidos versus Bélgica a las 21 horas, y nosotros aquí en la 100.5 te acompañamos con todos los detalles.
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11: 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Bien, seguimos aquí en esta tarde de la 100.5 con Navegamos. Estamos desde exteriores, a no olvidarse, señoras y señores, que estamos acompañando desde Inverfin, una de las promos más interesantes que podemos enterarnos en estos días, que es justamente la promo Inverfin Pasionista por Siempre, señoras y señores. 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Nos preparamos, pero antes vamos por una buena música para poder relajarnos, para poder seguir conectados con el ritmo frenético laboral, por supuesto, en la frontera con Amambay FM.

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1: 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Hay una persona que justamente envió su audio y es la ganadora. ¿Su nombre me podés comentar, por favor?
2: Ramona Ovelar.
1: Ramona Ovelar. Es la señora Ramona Ovelar. Justamente la producción tiene allí en manos, engatilladísimo el audio para poder compartir. Así que escuchamos, por favor, el testimonio de la ganadora, por supuesto, con respecto a esta gran promoción de Pasionista por Siempre.
3: Hola, yo soy Ramona Ovelar y agradezco mucho a la empresa Inverfín porque gracias a ello gané una tele de 50 pulgadas porque compré uno de 55 y comprando ese 55 me gané uno de 50 pulgadas. 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
1: Excelente, muy bien, brillante. Ahí está el testimonio de la señora Ramona, que se ganó justamente una TV de 50 pulgadas. 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De alguna manera, de alguna forma, pero ella aprovechó esta promoción que nace con el Mundial justamente, ¿verdad? 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Y bueno, nosotros estamos finalizando otra hora más también, por supuesto, en la programación de la 100.5 con Navegamos. Quédate por allí, luego de la pausa seguimos con mucho más desde Inverfín. Navegamos en exteriores.

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1: 4 de la tarde con 13 minutos en todo el país. 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
1: 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Seguimos nosotros con más canciones, Luis. Ya regresamos en minutos.

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16:48 minutos en todo el país. Juanes Rawayana, Time Lapse de Sol. Bueno, estamos extrañando el sol seguramente ya en esta tarde, sin dudas, pero bueno, es la época del invierno, así que nada más y nada menos a disfrutar lo que tenemos sin dudas en la

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1: 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Bien, 4 de la tarde con 49 minutos. 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
1: 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En minutos procedemos a sortear las dos remeras más el vaso de Inverfin. Sí, señoras y señores, gracias por la participación.

Minutos finales, gracias por estar con nosotros de 3 a 17 horas. Aquí estamos en la 100.5 para acompañarte en esta programación. Por supuesto, esto es Navegamos de 13 a 17, de lunes a viernes de hecho. Así que tenemos hoy un premio bastante especial arrancando ya nomás el día lunes, por supuesto. Estuvimos en Inverfin desde las 14:30 hasta hace unos minutos atrás. Y bueno, tenemos dos kits con remera y vaso de Inverfin pasionista por siempre para sortear. Es decir, dos ganadores tendremos en total. Un kit se lleva un ganador que es con una remera y un vaso de Inverfin. Así que voy a dar lectura brevemente a algunos mensajes. Buenas tardes. Mi queridísimo, quiero participar del premio 256 Raquel de Valle. Soy bendiciones siempre. Dice, muy bien, muchas gracias. Quiero participar Mario Aguirre, CI447. Feliz cumpleaños también a mi gran amigo Neri. Dice, feliz inicio de semana a todos y me gustaría participar del sorteo Walter Barrio. Sí, nuestro compañero Neri está de cumpleaños. Felicidades al gran pequeño poeta que tenemos en la 100 en Amambay FM. Pura alegría, sí, mi señora Iubea. Pura alegría él aquí en la radio, por supuesto que sí. También para vos, Walter, que está de cumpleaños hoy porque el sábado llamó justamente en Interurbano y estuvo anunciando que sería su cumpleaños el día de hoy. Felicidades, Walter, que la pases súper bien con toda tu gente. Hola, quiero participar del sorteo. Olga Beatriz, estamos por la ruta escuchando la radio. Dice, muchas gracias, ahí está en sintonía de la 100. Quiero participar del sorteo, soy Antonio Sánchez, mi 6297. Está lindo el programa, dice. Muy bien, muchas gracias. Feliz aniversario, dice, para Walter Barrios, de parte de su señora Nati Villanueva. Felicidades, ahí está, muchas gracias por la participación. Hagamos lo siguiente, dentro de 3 minutos y medio regresamos para el punto final de este programa, pero también para anunciar al ganador o la ganadora. Serán dos ganadores, cada uno se lleva un kit de una remera con un vaso de Inverfin, pasionista por siempre.

0: No te va a gustar la noche de ayer. Con esta canción estamos despidiendo lentamente y anunciar a los ganadores, en este caso a las ganadoras de esta ocasión de Navegamos. Tenemos dos kits con remera y vaso de Inverfín Pasionista por siempre. Se ha ganado Natalie Villanueva y Raquel del Valle. Ambas tienen que pasar a la 100.5, mejor dicho, aquí en los estudios de la 100, y retirar su voucher para luego pasar por Inverfin a retirar sus respectivos premios. Está bien, muchas felicidades, gracias por la participación a todos nuestros queridos oyentes, que sigan siempre con nosotros participando para todo lo que se venga. 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
0: Mi nombre es Douglas Barrios, un servidor de todos, un gusto como siempre. A continuación, Dina Ramírez, Roberto Arce, para acompañarte en otra emoción de control remoto. Hasta mañana, permiso. A las 13 horas juntos. Chau, chau. Dominicans.

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3: 17:05. Muy buenas tardes a todos los oyentes de Amambay FM. ¿Cómo están ustedes? Hola Roberto, ¿cómo estás? Vamos a ver qué pasa. Enseguida ya estamos con Roberto desde exteriores para hablar de todo esta tarde en control remoto. Lunes 6 de julio de 2026. Buenas tardes a todos. Comenzamos nuestro programa con la presentación de nuestros auspiciantes. 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Vamos a probar, Roberto. Hola, hola. Baja más tu retorno, Roberto, si podés. Bueno, enseguida ya volvemos con él. Ahora comenzamos así.

0: Miley Cyrus. Se encarga de abrir con Midnight Sky esta tarde, control remoto en la 100.5. 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

0: Esa Durán Durán a quien estamos escuchando en esta tarde de control remoto, casi ya de noche otra vez, ¿verdad? ¿Cómo están ustedes? Aquí estamos en la 100.5 juntos hasta las 20 horas con todos nuestros auspiciantes y hoy es día de premios aquí en la 100.5. Hoy tenemos una entrada para Cinex, si querés ir a ver una linda peli y en Cinex de Shopping Dubai, aquí te esperamos. Eso es. ¿Qué tal, Roberto? ¿Qué tal estás? Espérate, ahí ya pongo el sí y ya hablamos. ¿Cómo estás? Feliz tarde.
1: ¿Cómo estás, Dina? Buenas tardes, buenas tardes.
0: Ahora sí te escucho bien.
1: Espectacular. Comentándote que sigue 0-0 el segundo tiempo del partido entre Portugal y España.
0: ¿Quién vos decís que va a ganar, Roberto? ¿Portugal o España?
1: Yo digo que va a ir a los alargues y después va a los penales.
0: Yo digo que va a ganar España porque tiene jugadores más fuertes, más jóvenes. Y Portugal, por lo menos desde mi punto de vista, no tienen jugadores tan fuertes así, ¿verdad?
1: Estamos viendo porque los jugadores de Portugal están metiendo mucha pelota al área de España.
0: Sí. Más que pasa ahora, ¿eh? Exactamente. Roberto, hoy tenemos...
1: Roja está Juan de blanco y Portugal está dando de rojo.
0: Sí. Roberto, hoy tenemos una entrada para Cinex que queremos regalar a nuestros oyentes.
1: A la gente que quiera participar, ya saben, 0971-824-100, nombre completo, apellido, los tres últimos números de tu CI y ya te anotamos para el sorteo. ¿Qué tal me escuché, Edina?
0: Te escucho súper bien, Roberto. Por suerte
1: está súper, súper.
0: Sí, súper bien.
1: Qué bueno, qué bueno.
0: Bueno, enseguida volvemos. Mientras, aquí está J Balvin con Ryan Castro.
1: Vamos.

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9: Soy Ever Gámez y aquí les presento el compendio de noticias correspondiente al día de hoy.
8: Noticias locales.
9: Buscan nacionalizar el programa PROER tras exitosa jornada en Amambay. Se llevó a cabo el acto de clausura del programa educacional de resistencia a las drogas y la violencia PROER en el Salón Alberto Morelo de la Gobernación. Durante el evento, el instructor Cristian David Colmán expuso el arduo trabajo que el programa viene desarrollando en el 13º departamento, destacando los significativos avances logrados en la formación preventiva de los estudiantes locales. Uno de los anuncios más relevantes de la jornada fue el avance en las gestiones para dar un alcance nacional a la iniciativa. Colmán mencionó que recientemente mantuvieron una reunión con el ministro del Interior, Enrique Riera, con el objetivo de lograr el reconocimiento oficial de PROER a nivel nacional. Leandro Bittencourt propone realizar pruebas visuales y auditivas en las escuelas municipales de Punta Porá. El concejal Leandro Bittencourt presentó dos propuestas a la municipalidad de Punta Porá destinadas a promover la salud preventiva en los estudiantes del sistema escolar municipal.
8: Noticias nacionales.
9: Dan la bienvenida a la selección paraguaya y Peña le hace reverencia a Gil. Niños, adultos y familias enteras llegaron hasta el aeropuerto Silvio Pettirossi, donde la selección paraguaya de fútbol fue ovacionada tras representar al país en el Mundial 2026. El presidente de la República, Santiago Peña, saludó a cada jugador y cuando le tocó el turno al arquero Orlando Gil, le hizo una reverencia. Senaxa toma intervención tras confirmarse casos de rabia bovina en Ñeembucú. El Servicio Nacional de Calidad y Salud Animal, Senaxa, tomó intervención luego de confirmarse casos positivos de rabia bovina en la zona de Ñeembucú. Varios ejemplares vacunos murieron a causa de esta enfermedad.
8: Noticias internacionales.
9: Crece el saldo de víctimas por los terremotos en Venezuela. El gobierno reportó 3.342 muertos. Las autoridades chavistas indicaron que el número de heridos asciende a más de 16.700. Lula recupera ventaja sobre Bolsonaro a 3 meses de las presidenciables en Brasil. Brasil llegó el fin de semana a 3 meses de las elecciones presidenciables del 4 de octubre, con un escenario distinto al que predominaba hace pocas semanas, con el presidente Lula nuevamente en ventaja en los sondeos frente al senador Flavio Bolsonaro, su principal rival.
8: Deportes.
9: La selección paraguaya retornó al país luego de disputar la Copa del Mundo 2026, donde dejó buenos resultados al eliminar a Alemania y caer de pie ante Francia. El público pidió que Gustavo Alfaro continúe como entrenador de la selección paraguaya de fútbol al grito de "que se quede", algo que generó un entusiasmo tremendo. Aseguran que un equipo español inició gestiones por Matías Galarza. La prensa española se hizo eco de la gran actuación del centrocampista paraguayo en el Mundial 2026. El prestigioso diario Marca soltó la bomba. Getafe quiere a Matías Galarza.
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0: Ese cuerpito es mío, pero yo le soy fiel. ¿Y vos, Roberto, cómo estás?
1: Y estamos súper bien, Dina, espectacularmente pasando esta tarde de control remoto, puesto que tenemos una entrada para sortear Cinex entre todas las personas que se comunican con nosotros.
0: Ya tenemos participantes y agradecemos a todos. Pueden seguir dejando sus nombres para sortear esta noche allá por las 7:30, 8:15, ¿verdad, Roberto?
1: 7:30, 8:15, sí. Es espectacular.
0: ¿Cómo sigue el partido?
1: Y 0-0 aún del marcador, ya se están disputando los 76 minutos de este segundo tiempo entre Portugal y España.
0: ¡Qué gusto, Roberto! Vamos a escuchar otra música y luego iremos a los comerciales, ¿ok?
1: Ok, adelante.

0: Esa Black Eyed Peas, a quien estamos escuchando, dice: hola, me gustaría participar de la entrada de Dubai, de Cinex en Dubai. Estoy siempre escuchando la música. Carlos Olmedo, Carlos, ya está participando. Saludos para vos.
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0: Aquí estamos escuchando a la Juana Prado con Diusiño. Roberto, la música se llama Papo Torto.
1: Papo Torto, cadê o jacaré de Papo Torto?
0: Roberto, ¿cómo estás? Está terminando este partido, ¿eh?
1: Faltando 3 minutitos para el tiempo reglamentario. Sí. Reglamentario para terminar el partido entre Portugal y España. Y después vienen los famosos acrésimos, los adicionales. Y si permanece, 0-0 va a la larga y luego los penales.
0: Sí, pero si en los penales sigue así, ¿sabes quién va a pitar el resultado final? Donald Trump,
1: ¿verdad?
0: Sí. ¿Te gustó lo que
1: hizo? Hasta el momento, 6 de julio, se están disputando los octavos de final del Mundial 2026 y ya hay 4 selecciones oficialmente clasificadas para los cuartos de final. Los equipos que ya aseguraron su boleto y sus respectivos cruces confirmados son cruces cuarto de final, Francia con Marruecos. Francia clasificó tras vencer 1-0 a Paraguay. Marruecos avanzó al derrotar 3-0 a Canadá. Noruega e Inglaterra se enfrentan el sábado 11 de julio. Noruega dio el gran batacazo al eliminar a Brasil por 2-1 con un doblete de Erling Haaland. Inglaterra consiguió su pase tras vencer 3-2 a México en el Estadio Azteca. Los próximos partidos, 4 cupos restantes para los cuartos de final, se definirán entre hoy y mañana con los siguientes encuentros.
0: Sí.
1: Enseguidita termina ya Portugal con España, Estados Unidos con Bélgica, Argentina con Egipto y Suiza con Colombia.
0: Ojalá que gane Argentina. Nuestra esperanza Argentina, sudamericana, ¿verdad?
1: Yo digo que Argentina va a ser...
0: Le va a ganar a Egipto.
1: Bicampeona.
0: Ojalá que sí.
1: Va a ser bicampeona del Mundial.
0: Muy bien, vuelvo enseguida, ¿ok?
2: Argentina.
1: Ok. Quédate.

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2: Por fin, por fin, por fin, por fin, por fin, Dina y oyentes. Se dio el resultado parcial para España 1, Portugal 0, gol de Merino a los 90 minutos, ya casi el final del tiempo complementario.
1: O sea, es que Cucurella prometió tatuarse a su técnico cuando pase este mundial.
2: Opa.
1: El Cucu.
2: El Cucu, el Cucumelo.
1: El Cucurello. Y bueno, Roberto, espera ahí, vamos a terminar.
2: Sí.
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1: Roberto. Termino. O sea que prácticamente termina esto porque ya estamos en el minuto 90,
2: así
1: ¿verdad?
2: Es que, sí. Sí, tiene 4 minutos para revertir el placar, o sea que para empatar el partido Portugal en esta fase final ya del partido de Dina Ramírez.
1: Yo creo que es bien difícil, Roberto, porque...
2: Difícil.
1: Difícil es. Hay que
2: pero todo puede potencia. Pasar en el fútbol.
1: Exactamente. Volvemos enseguida contigo, ¿ok?
2: Ok.

0: Sacrifice, una música súper querida y bien pedida aquí en la 100.5. Estamos llegando a la parte final de esta primera hora de control remoto. Tengo una entrada para Cinex que quiero regalarles a ustedes esta noche. La persona que sale sorteada mañana recibe el código en su teléfono. Eso es. Entonces deja tu nombre y vamos a participar de Cinex.
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8: 18 horas, 1 minuto.
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0: control remoto escuchando esta música, Your Face. Roberto Arce, ¿cómo estás? ¿Te gustó el final de este encuentro?
1: Sí, el final del partido bastante emocionante, puesto que a los 90 minutos reglamentarios del segundo tiempo, España terminó ganando 1-0 a la selección de Portugal y se mete a cuartos de final.
0: Con esta victoria quiero saludar a dos casi españolas, a Estela y a Gabriela, que Gabriela está allá vibrando por su roja, y a Estela que está aquí también, que tiene muchos familiares por Europa, Roberto.
1: Exactamente, un saludo especial también a todos los amigos españoles que están aquí por Pedro Juan Caballero. Hay una cantidad de españoles también aquí en nuestra querida frontera.
0: Exactamente, quiero saludar a Estela, a Carmen, a Pirague, Roberto, te voy a contar más quiénes están en sintonía con la 100 y interactuando, Gabriela, Carmen, Estela, a ver quién más, parece que son las chicas nomás luego. Neymar anunció su retiro de la selección. Hola, Roberto da Silva, buenas tardes, ¿cómo estás? Saludos a Marcelo Nino, a Marcos, saludos también, que siempre están en sintonía con la 100.5. Todo lo que pone en su nombre le voy a ir saludando, Roberto.
1: Claro que sí. Recordando que Merino marcó a los 90 minutos del segundo tiempo para la victoria de España, que ya se mete en cuartos de final. A las 21 horas arranca el partido entre Estados Unidos y Bélgica, Dina Ramírez.
0: Bélgica, ¿verdad? Bélgica.
1: Exactamente.
0: Por el pedido inusual del presidente de los Estados Unidos, nomás por eso la gente está en todo el mundo en contra de él ahora. 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
1: A seguir participando al WhatsApp de la radio 0971-824-100, porque tenemos para regalar una entrada para Cinex en Shopping Dubai. Nombre completo, apellido, los tres últimos números de tu CI y ya te anotamos.
0: Exactamente. Para toda la gente que están escuchando la 100.5, ¿cómo pueden participar del sorteo de entrada para Cinex?

0: ex Roberto.
1: Sí, solamente enviar sus datos personales, nombre completo, apellido, tres últimos números de su CI al 0971-824-100 y de repente ya se pueden pegar a ver una película de lujo, de lujo, de lujo.
0: Hola, buenas noches, Dina y Roberto. Gracias por el saludo, dice Gaby desde España, Roberto. Que estarán felices.
1: Saludos también para... Sí, saludos también para Estela, para Gaby, para, en fin, a toda esa gente linda también que nos escucha a través del... O sea, que nos escucha a través del WhatsApp, del grupo de WhatsApp de control remoto. A Carmen, también vamos a ver quién está por acá.
0: Carlos Sarabia. Ya
1: repetí a la cuñacuera Dina Ramírez.
0: Sí, así hay que cerrar.
1: Carlito también está.
0: Sí.
1: Está Marcelo, también está.
0: Sí, está.
1: Y así la gente se conecta con nosotros al 0971-824-100 también para pedir sus respectivas canciones.
0: Yo quiero preguntar a Gaby, ella que todavía no duerme porque seguramente ya pasó de la medianoche por allá. ¿Cómo está la fiesta en Pamplona? Ahí se está el chupinazo de San Fermín, es una fiesta tradicional que ahí los jugadores estaban ofreciendo su saludo. Y el partido de hoy estaba ofreciendo a San Fermín, Roberto. Que nos cuente, Gaby, ¿verdad?
1: ¿Verdad que sí? ¿Y el chupinazo dónde va a ser acá en Pedro Juan, Dina?
0: Ese vamos a preguntar a la gente del grupo, a ver si qué ellos dicen.
1: ¿Verdad que sí?
0: Porque
1: el chupinazo.
0: Hay que hacer, porque está llegando también el Día de la Amistad. No podemos olvidar de eso. Estamos en el mes de la amistad, Roberto.
1: Sí, sí, exactamente.
0: Enseguida vuelvo contigo, ¿ok?
1: Okay.

0: Este es Lineker con Charme. Qué linda música que estás escuchando conmigo. 18:16. Tengo una entrada para Cinex que quiero regalarte esta noche en la 100.5. Tengo participantes. Espérate un poquitín, quitín. Dice, hola, no sé, en ese día frío, ¿se puede entregar un par de entradas? No sé, habla con la producción mañana porque ellos ya se retiran todo a esta hora. Otro mensaje que dice, buenas noches, quiero participar del sorteo. Hay que mandar nombre y apellido completo, ¿verdad, Roberto? Hay que mandar nombre y apellido completo y los tres últimos números de su documento para participar.
1: Exactamente, nombre completo, apellido, los tres últimos números de tu CI y ya te anotamos para la entrada de Cinex en Shopping Dubai.
0: Exactamente, tengo más mensajes.
1: ¿Dijiste algo de Stop Beer?
0: Stop Beer es la referencia que tiene, va a tener nuevo horario próximamente, Roberto. Saludos a
1: exactamente.
0: Fernando. Me dijeron que estaba viajando.
1: Fernando me dijo, sí, Fernando dijo que para mañana, las personas que ganaron premios en Super Domingo ayer,
0: sí,
1: para mañana ya está en la radio en horas de la tarde los premios para retirar por la radio, porque los días lunes está cerrado por el momento, sí, y vamos a estar atentos al nuevo horario de Stop Beer porque una vez terminado el Mundial 2026 ya nos estará abriendo los días domingo.
0: Exactamente. Saludos a Delia Galeano que está en sintonía con la 100. Dice otro
1: saludos
0: mensaje.
1: También a toda la gente linda ahí que nos escucha ahí desde Jardín Aeropuerto, dice.
0: Jardín Aeropuerto, sí. Ahí está.
1: A Minela y también a González.
0: Hola Minela, hola González, Jardín Aeropuerto, Andreasa, no recuerdo más cómo se llama el otro barrio que está detrás de Andreasa. Saludos Roberto. ¿Te acuerdas cuando nosotros teníamos un niñito de cabello bien naranja que venía, que participaba casi toda la tarde con nosotros en la otra radio, Roberto, y después cuando nos mudamos recién, ahora seguramente que no pueden participar más por causa de la escuela, ¿verdad?
1: Me recuerdo.
0: Micaeu era su nombre. Su apellido no me recuerdo más.
1: Micaeu, exactamente.
0: Sí, me acuerdo. Cuando estábamos con Giovanni y compañía.
1: Exactamente.
0: Sí. Saludos también a Carolo Campos que está participando ya del programa y nosotros seguimos esta vez para escuchar una música más y luego los comerciales, Roberto.
1: Adelante.

0: Dancing in the Moonlight. Es el nombre de esta música que estamos escuchando con Bob Lader aquí en la 100.5 1822.
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1: Merino, el jugador del Arsenal que entró en el minuto 85, resuelve en su gol en el minuto 91 un partido atascado desde el primer minuto. Fue un partido malo entre dos buenos equipos. Uno de esos duelos que parecen jugarse con el freno de mano echado. Portugal y España se conocen tanto que la batalla de Dallas derivó en un duelo de miradas que aburrió al personal. Emoción hubo, claro, pues lo que estaba en juego era nada más y nada menos que el pase a cuartos de mundial. Así que hubo que sufrir, apretar los dientes y pelear el borde de ese precipicio que es la prórroga. Pero cuando todo apuntaba a ese cruel desenlace, surgió Mikel Merino, quien, si no, suplió a Olmo en el minuto 85 y seis después fabricó el solito, el gol de que mete a la roja en cuartos. Recibió una falta y sacó rápidamente, y tras pasar el balón por Fabián y Ferran, llegó de nuevo para batir a Diego Costa. Gracias, Mikel, dicen los españoles. Qué bueno que hagas feliz a un país entero como en la dulce Eurocopa 2024.
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0: Esta será la próxima música que vamos a estar escuchando en minutos nada más aquí en la 100.5. Ahora es corte comercial.
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hermoso es el nombre de esta música que estamos escuchando con... Esa es la música que vamos a escuchar enseguidita, nada más aquí en la 100.5. Estoy hermoso, ¿dónde te convertiste en invisible? Daddy Yankee, Roberto, aún tenemos una entrada para Cines que queremos regalar a la gente que están en sintonía con la 100.5. ¿Cómo podés llevarte? Al 0971-824-100 dejás tus datos completito. Nombre, apellido, tres últimos números y ya estás participando. Hola Lady Laura, ¿cómo estás? Buenas noches, ¿estás trabajando? Con mucha fuerza. Aquí vamos nosotros en la 100.5. Enseguida también ya vuelvo con Roberto, porque ahora viene música.

0: Ella se casó. ¿Quién actuó de ceremonial? Fue Adam Sandler. Es Taylor Swift y Roberto.
1: Una música que siempre escuchamos en las programaciones de la FM 100.5. Y aún sigue habilitado el WhatsApp de la radio Dina 0971-824-100, porque tenemos una entrada para Cinex.
0: Exactamente, una entrada. No te olvides tus datos completos y te regalamos una entrada. La persona que se gana esta entrada, Roberto, mañana recibe en su teléfono el código para ir a ver la peli.
1: Exactamente, hay varias películas que están en cartelera. De repente le gusta a los chicos, a los jóvenes, a los adultos, y pueden disfrutar en la comodidad de Cinex en Shopping Dubai.
0: Y nosotros vamos que vamos, esta vez para escuchar a Jessie J con Domino, ¿ok?
1: ¡Vamos!

0: Yo sé que ahora es Seri. ¿Quién está cantando? No puedo vivir sin ti. ¿Será posible? Ya estamos llegando a la hora 19 con todos nuestros oyentes. Tengo una entrada para Cineca en media hora. Quiero conocer ya el nombre de la persona ganadora. Siguen dejando sus nombres. Saludos para todo el mundo quienes están escuchando la 100.5. Y pido disculpas si no les cuido muy bien porque algunas veces se me pasa algunos nombres. Saludos a todos, más que un cariño. Son las 19 en Paraguay.
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6: 19 horas. Un minuto.
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1: Roberto, le conociste vos a Katia Flavia?
2: Katia Flavia es un tema que habíamos tocado bastante, tema de una famosa telenovela de la Globo, Fausto y los robots efémeros, 1988, ¿verdad?
1: Sí, tiene su tiempo y su el nombre de estos artistas de esos tiempos tienen así nombres espectaculares, ¿verdad?
2: Sí, Kitia Bobra y los abóboras, ¿cómo se llama?
1: Kitia Bobra. Kitia Bella.
2: Y los Quillas Bellas y sus abóboras salvajes, ¿eh?
1: Y hay muchos otros por ahí, ¿verdad?
2: En este caso también estaba Fausto Facet y sus robots efémeros.
1: Sí, aquí estamos escuchando. Para comenzar esta tercera hora de... Está frío otra vez, Roberto.
2: Está refrescando. Está cayendo la temperatura.
1: Pero ¿qué vamos a hacer? Estamos en invierno, ¿verdad?
2: Estamos pasándola bien con Julio.
1: Exacto. Tu visita de Julio, ¿verdad?
2: Julio la visité a todos.
1: Ese Julio es jodido. Trae solo frío, que no le gusta mucho a mucha gente. Y la humedad también. 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
1: Y nosotros seguimos aquí en control remoto hasta las 20 horas, Roberto. Hoy tenemos una entrada para Cines que queremos regalar.
2: Solamente participar al WhatsApp de la radio 0971-824-100, nombre completo, apellido, los tres últimos números de tu CI y ya te anotamos. Dina,
1: ¿sí?
2: ¿No sabes acerca de la dura respuesta de Mbappé a Celeste Amarilla? Escándalo.
1: Vos sabés que yo estoy dejando
2: el diplomático.
1: ¿En serio? ¿Va por ahí?
2: Ah, ya. Estoy mirando ahora justamente la nota acá.
1: Qué pena, porque pero yo digo nomás, Roberto, ese Mbappé no le conoce nomás a esa señora. Por eso se enzarzó con ella.
2: Verá que sí.
1: Esa
2: incluso
1: señora.
2: Ella llegó a lo diplomático, esto llegó también al Senado francés. Llegó hasta la FIFA, inclusive.

0: esa señora tiene que ir de paseo por ahí a refrescar un poco la cabeza y volver otra vez, ¿verdad?
1: Es en París, no, ¿verdad?
0: No, exactamente. Visitar a su amigo Mbappé, porque no se puede confundir las cosas. No se puede, definitivamente no se puede. Bueno, nosotros seguimos aquí en la 100, ¿verdad, Roberto?
1: Seguimos hasta las 20 horas con Control Remoto.
0: Esta vez con Letal L, la noche.

Que supera Bouter, que supera Mateo Sicaguán con Marilia Mendoza, cantando para nosotros en la noche fría. Y dice que otra semana muy fría nos espera. Anuncian temperaturas mínimas de hasta 2 grados y helada. Mucha helada para mí, para vos, madrugadora y madrugador. Vamos a estar pisando sobre hielo para venir a nuestros respectivos trabajos. Pero aquí estamos nosotros en la 100.5. Hasta las 8 de la noche en control remoto.

0: Es a Olivia Dean a quien estamos escuchando. So easy to fall in love. 18, 20 minutos.
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0: Esa Lady Gaga, quien estamos escuchando en esta noche fría. Roberto dice que va a bajar más la temperatura.
1: Así exactamente, justamente estaba mirando el noticiero y dice que en gran parte de Central, Asunción y en otras ciudades estaría bajando hasta 2 grados en la temperatura, Dina.
0: Mañana dice que vamos a tener 9 grados, el miércoles 14, va a ir subiendo poquito a poco, pero qué frío que hizo esta mañana y qué frío otra vez nos espera mañana, Roberto.
1: Sí, sí, la mínima creo que hoy marca 7 grados.
0: Está frío, yo lo único que puedo asegurarte es eso, que hace mucho frío. Roberto, frío. Ya tenemos una persona que se ganó la entrada para Cinex.
1: Antes, Dina, te recuerdo a vos y a toda la gente que gustan de disfrutar aún del Mundial. Sí. A las 21 horas, Estados Unidos mide a Bélgica. Y para mañana, a las 13 horas, Argentina con Egipto.
0: Hola, esta noche Estados Unidos y
1: Bélgica.
0: Y Bélgica, 21 horas.
1: Exactamente, y dos de los equipos que ya han asegurado su lugar en cuartos de final del Mundial, Mundial 2026, Francia, Inglaterra, España, Marruecos y Noruega, las selecciones que nunca han salido campeones del mundo, son Marruecos y Noruega, el resto ya está. O sea que Marruecos y Noruega nunca salieron campeones del mundo. Francia ya está, Inglaterra ya está, España ya está, y falta Noruega con Marruecos.
0: Ok, Roberto, quiero contar a la persona que se ganó esta entrada, Marcos Schulz, 986 terminación. Mañana va a recibir en su teléfono el código para poder ir a ver una buena y linda peli en Cinex. Marcos Schulz, 986.
1: Marcos Schulz, ganador de Cinex de control remoto.
0: De esta noche.
1: Y esta persona que se fue a retirar su remera de Brasil me tiene una cara conocida, che.
0: ¿Ese Schulz?
1: No, esta persona que se ganó la remera de Brasil.
0: Ah, sí, sí. Ayer encontró en Super Domingo, ganó su hijo y hoy vino después de su trabajo. Dije, ves que la gente del Brasil hasta ahora recién sale, Roberto.
1: Y pasa a retirar.
0: Su hijo ayer cumplió 15 años y se ganó la remera. Nosotros seguimos.
1: Entonces Marcos va a recibir mañana
0: el código
1: secreto. Va a recibir en su celular el código secreto de Cinex.
0: Exactamente.
1: Seguimos.
0: Ahora quiero presentarte el tema número uno de la semana.
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0: esa maneva con Aturma Tupagodi, GPS. Con esto vamos ya a la última pausa.
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0: esa Coldplay con Higher Power. La estás escuchando conmigo en esta noche fría, pero qué frío que está haciendo. De control remoto, Roberto Arce, ¿por dónde andás? No me digas que te fuiste a buscar el partido que no terminó todavía para vos. ¿Cómo estamos?
1: Terminó todavía para vos.
0: Enseguida comienza otro partidazo, ¿verdad, Roberto?
2: Casi. A las 21 horas comienza otro partido entre Estados Unidos y Bélgica, Dina Ramírez, a los que siguen el Mundial de cerca.
0: Exactamente, porque felizmente Paraguay fue recibido como héroe, así como Cabo Verde también, ¿verdad, Roberto?
2: Exactamente, justamente estaba mirando acá el reportaje que fueron recibidos como héroes los jugadores de la selección de Cabo Verde. Y así también los paraguayos mostraron lo mejor de sí en este Mundial 2026. Y como dijo el profe Alfaro, los jugadores dejaron de todo en la cancha para estar nuevamente después de 16 años y eliminar a una grande como es la selección de Alemania, que salió tetracampeón del mundo.
0: Roberto, ¿Alfaro sigue como seleccionador de Paraguay o se tiene que esperar un lapso para poder confirmarlo o tener otro nuevo técnico?
2: Escuché algunos rumores que él va a seguir como técnico de la selección paraguaya según el pedido del presidente de la República.
0: Opa, eso está bien, ¿verdad? Porque nos dio tanta alegría, tanta esperanza. Por lo menos de momento nos olvidamos de muchas cosas, menos de nuestra cuenta, ¿verdad?
2: Espérame que estoy a enderezar ahí.
0: Roberto, mañana estamos de vuelta. La semana apenas está comenzando.
2: Gente, y mañana estamos de vuelta, Dios mediante, como siempre, a partir de las 17 horas y minutitos, aquí para acompañarte con esta otra programación más de Amambay FM, que es Control Remoto.
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2: Ya enseguida Ruth Soria con la programación de la noche de las 100.
0: Hasta las 23 horas. De mi parte será hasta mañana a las 6. Te invito a despertarte conmigo y tomar un rico mate a esa hora, Roberto. ¿Sí?
2: Con un música. Un rico mate asado, dijiste.
0: Mate con música.
2: Asado, mate con música. Yo escuché un mate asado. Estamos, Dina. Buenas noches.
0: Buenas noches, buen descanso, Roberto. De mi parte también. Hasta mañana. Y aquí me despido con Wisin y Yandel. Me estás tentando. Chau, chau. La mente maestra.

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temazo. Nada más y nada menos que New Order haciendo Blue Monday 88. Bueno, mi gente, así arrancamos, ¿eh? Linda la producción, como siempre. Muchas gracias por este detallazo. Ya saben ustedes que esta producción hace todo para que todo salga perfectamente. Y todas las canciones, toda la playlist, las noticias, en fin, todo lo que hace parte del conjunto de Abambay FM es gracias a esta producción maravillosa. Bello, no corazón, producción. ¿Qué sería de nosotros sin ustedes? ¿Y qué sería de nosotros los locutores también sin nuestros oyentes? ¡Hola, mi gente! ¿Cómo están? Ay, ya les extrañaba mucho. Espero que muy bien, ¿eh? ¿Cómo les tiene este lunes 5 de julio de 2026? Estamos en la constelación lunar de Piscis, pasando y transitando en esa, en ese signo que, bueno, ingresa, acaba de salir Acuario, ingresó a Piscis, estamos así medio raros. Piscis es rarísimo, sí, ya saben ya. Y bueno, esta posición lunar invita a la introspección, la sensibilidad y el descanso, mi gente. Si es que pueden descansar, descansen. Si no pueden, bueno, respiren. Sí, yo hago eso. Si no puedo descansar, respiro. ¿Sí? Y eso, ¿ya se acordaron de traer el presente a sus vidas? Mientras respiramos conscientemente, estamos viviendo el presente. ¿Sí? Y cuando están muy angustiados viviendo del pasado, de la culpa, de la rabia,

De todas esas cosas que están allá, que no podemos cambiar, pero que también no podemos cambiar acá, acuérdense de respirar, ¿sí? Esa respiración les va a ayudar a, bueno, transitar un poco por el presente, traer la conciencia, soltar un poco el pasado y así lentamente ir ya, bueno, dejando todos esos problemas, todos esos apegos y todo eso que vivimos, ¿verdad? Y también nos pega estar en el futuro porque es incierto, ¿verdad? Y lo incierto no tenemos cómo controlar. Nada, no tenemos cómo controlar, pero sí nuestra respiración. Entonces vamos a respirar, mi gente. Vamos a arrancar bien la semana, ¿sí? Les invito a arrancar bien la semana. Hoy es lunes 6 de julio de 2026. Vamos enviando lluvia de bendiciones a todas las personas que nacieron un día como hoy, un 6 de julio, pero de algún año. Espero que todos ustedes, seres preciosísimos de Cáncer, estén pasando súper bien en sus días. El clima, producción, cambió así drásticamente. Como siempre, la terraza del país te trae las cuatro estaciones en un día, en una semana. Como le da la gana acá, la onda. Ayer hacía un calorazo, estaba súper lindo, un regalazo de la madre tierra, ¿verdad? Bueno, hoy ya no. Hoy 12 grados la temperatura, probabilidad de precipitaciones 9%, humedad 94%, vientos a 11 kilómetros por hora, clima hoy mayormente nublado. Mañana también dice que va a estar nublado. Miércoles va a haber solazo, jueves también, viernes también, sábado cuyeta. Así puede, ¿verdad? ¡Ay, toma! Voy a destruir el fin de semana. No, no es destruir. Las lluvias son bendiciones, ¿verdad? Pero digo nomás así, justo pues esos días son los días que yo, por ejemplo, no trabajo, ¿verdad? Y que me gustaría ir, yo que sé, al campo, ¿verdad? Visitar un poco la madre tierra. Pero bueno, eso es. Es así la vida. Bueno, estamos en la fase de la luna gibosa menguante. ¿Qué más tenemos por acá? Agradecemos a los que hacen posible que estemos de lunes a viernes de 20 a 23 horas. 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Vivimos un fin de semana terrible, ¿verdad? Yo en serio el sábado no pude contener las lágrimas. Lloré de rabia, lloré de tristeza, lloré de mis penas, ¿verdad? Seguro que muchos de ustedes también. Ayer también igualmente, ¿verdad? Lloramos todos, en fin, fue un fin de semana pesado, salimos ya de la Copa Mundial FIFA 2026, ya no estamos ahí, ni Paraguay ni Brasil, pero igual nosotros seguimos con el microespacio, con las noticias, ¿sí? Hasta el último vamos a seguir acompañando lo que es el mundial con todo lo que se viene. Y hoy perdió Portugal, Maena, Portugal perdió, sí. Le ganó 1-0 a España. ¿Y qué más tenemos? Les cuento que me pueden enviar sus mensajes y compartir conmigo lo que quieran. Ya saben, siéntanse libres. 0971-824-100 es nuestro WhatsApp. Seguinos en las redes sociales, Facebook, Instagram y TikTok. @AmambayFM100.5. Entra ahí, dale corazón, déjanos tu comentario, déjanos tu amor, tu cariño, tu atención. Entérate de todo lo que viene pasando aquí en la 100 por las redes sociales. Y de paso a mí también dame todito eso. Yo estoy ahí, Ruti Soria Kimaya. Bien, vamos arrancando. Esto es la noche de la 100 en tu mente, en tu corazón y en tu alma. Right here, right now. Vintage Culture y Maya siendo Meu Verão. Ojalá Meu Verão está ahí ya, ¿eh? Proyecto Verano 2027.

0: Child of Mine, mi gente, Guns N' Roses, pasando por esta nación de músicas de que son los clásicos de la 100.5. Esta vez la producción escogió a los Guns N' Roses. Hacía un tiempo que no escuchaba esta canción, como clásico de la 100. Muy bien. 35 minutos se pasan de las 20. Esto acaba de arrancar. Es la noche de las 100 por Amambay FM 100.5. 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Tenemos resúmenes, producción, resumen de noticias en el ámbito del espectáculo y la música de la noche de hoy.
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0: Bueno, tenemos al Rock del Puerto, Rock al Puerto, quiero decir, que reunirá referentes del rock a orillas del río. El Festival Rock al Puerto celebra su segunda edición este sábado 23 en la Bahía Capitalina con una grilla liderada por Andrés Calamaro. Este no es. Lo siento, gente. Acá, entré a otro. Perdón, esta era otra noticia. Perdón, vamos con el de verdad. Chosen Texas de Ella Langley acumula 12 semanas en el número 1 del Billboard Hot 100. Solo 5 canciones de mujeres sin colaboradores masculinos han liderado durante 12 semanas o más en toda la historia. ¡Qué interesante! Chosen Texas de Ella Langley se mantiene por 12 semanas en el número 1 del Billboard Hot 100. La historia más reciente de la canción, el éxito que lideró por primera vez el Hot 100 en febrero, se une a un selecto grupo de otras 25 canciones en los archivos de la lista que remonta a agosto de 1958, que han reinado durante una docena de semanas o más entre las canciones de mujeres sin actos masculinos acreditados. Estamos hablando de mujeres sola, quedándose en el number one. Es solo una de 5, y la única de un acto conocido principalmente por grabar música country. Así es. Hay el resumen de esto. El resumen clasificado por la mayor cantidad de semanas en el número 1 fue la de Mariah Carey. 22 semanas. Mariah Carey 2005, 14 semanas. Ella Glandey 2026. Qué lindo. Muy bien. Por otro lado, Shakira une fuerzas con FIFA. Donan $500,000 para ayudar a Venezuela tras terremotos. Los fondos se destinarán a la educación FIFA Global Citizen, que brindará apoyo educativo a los niños afectados por los recientes sismos. Shakira y la FIFA se han unido en un gran esfuerzo solidario para ayudar a los miles de niños afectados por los devastadores sismos que golpearon a Venezuela el 24 de junio. En un video publicado el fin de semana, la cantante anunció que la FIFA Global Citizen Education Fund destinará $500,000 para garantizar recursos que permitirán seguir educando a la juventud del país mientras se recupera de esta tragedia natural. Estas y otras noticias siempre aquí en la noche de las 100 por Amambay FM. 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